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1: Yo me llamo Roger Castro, este programa se llama Lunes de Éxitos para todos ustedes. Un poquito de salsa de la preferida de Willy Cosby.

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Muchas, muchas gracias. Hasta donde llegue la señal. Seguimos con la música. Oiga, estas canciones viejísimas, viejísimas. Esta canción la escuché en 1975, llegando a... ¿Dónde era? North Hollywood, California. Yo me llamo Rafael Castro. Este programa se llama Lunes de Éxitos. Las nubes.